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2: Bueno.
3: Sergio.
2: Hola, mi amor.
3: Oye, te llamo para decirte que no voy a poder ir a la cena de tu cumpleaños, porque sabes que acaba de llegar una amiga de Puebla y me invitó a salir con unas amigas.
2: Pero tú me dijiste...

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te lo perdonan todo. Olvidé preguntar si había un sitio donde escribir canciones. Lo que parece cierto es que no van a

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1: Son las 6 de la mañana, un minuto.
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8: Su precio, su lealtad.
7: 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No, ande.
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7: 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Oración a la familia, ya di que hay entre ti, abeja. O ya acerca a mi mamá, a la familia, o valorar, en mí, porque la oración es la herramienta más poderosa, ya huereco acá, una ya.

0: Muy bien, Pesañas, en una dedicatoria especial para todos los oyentes fieles de Radio Oasis Rural. 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
0: 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Muy bien, ja, ya saquen a la feria bien surtido, ya se llama inventé la producto. 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
1: Poca, por ejemplo, ya está
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0: 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Entonces, todo es.
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2: Hola.
0: La feria, ja.
2: Sí,
0: vate coño, ¿no?
2: Anda, pues, amigo.
0: Tranquilo, baico, don.
1: Gil Barrio.
0: Gil Barrio.
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0: 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Pues, cuesta la mitad, ¿eh?
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0: 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Vate coño, pues, tú vas a ruta quinta, ¿no? 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Así es, peseite, vea. Vaya a partir para todo, ¿no? Sí.
2: Ah,
0: sí. Sí, gracias.
1: Gracias, Gil.
0: Gracias,
2: amigo. Suerte.
0: Listo. Gracias, gracias. Muy bien, pecharlo y están ya. Bueno, y no participar y nada. Muy bien, ja. Partidas no y malo mitad. Hola.
4: Hola, buen día, ¿en San Pablo?
0: ¿Por dónde?
4: Participas en el primer programa.
0: Sí, señor.
1: Roberto Jariño.
0: Ah, ya está. Buricando del tamaño, ¿eh?
4: Se tuña andando a mi cuña que ahí, María Elena Duarte.
0: María Elena Duarte. Ya está, señor.
4: Vale, gracias.
0: Ah, chao, chao. Muy bien. De cosas más, ¿sabes? 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
1: 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Yo que yo preparo ahora, tengo azúcar, vino Santa Elena.
0: Ya, tengo angustiado, ¿verdad, aquí?
1: 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Ahora no le gusta ahí. No.
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5: Buen día.
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0: Muy bien, pese allá, ya cumplí mañana, amigo. Va a cari bien, ni de zapatito, ni ya. Ya cumplí mi miedo en duda, ya recorré, ya. Oh, como es que ya de calle, es muy importante ya echar su escuela, ya. Seguridad, garantía. 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
0: Nada, chao, chao. 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Siempre cuidado, ni atendé. Hoy atento a cualquier situación con la feriante. Hola. 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
3: Buen día, don Pablo.
0: Buen día. 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
3: Buen día, don Pablo.
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4: Hola.
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4: Hola.
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4: Buen día, don Pablo. ¿A participación de sorteo de
0: 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Sí, señora. ¿De dónde apellido?
4: Angelina Godoy.
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4: Gracias.
0: Nada, chao, chavo. Muy bien. Ya saquen a la feria a la mitad, que la feria es bien surtido, y nadie va a poner que la tiempo, y nada, muy peñan de ya jupiana, y nadie hasta llegó a caro, guabugare, guaya. 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
0: 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Entonces, ya sabes que la feria viene a Mañamí, la precio, que oferta para este, y nada, ya güey. Así es, ah. 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
0: 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O bebé, teo. Ojo, teo, ya no es guiña, amigo. Y bueno, ja. La feria es bien surtido. Oye, cuando pones a gina que la pecha tiempo ahí, ve la mitad. Igual de ya, jana, ñeñe, mumi, porque la producto ya, oye, vamos ya, o huere, copamos la mitad de la casilla, ve.
5: Lo mismo te.
0: Lo mismo te ya, porque ya iba a poner una que era esa güey, se imagina lo mismo te ñan de vale. Ah, y la ñan de vale, vea tú. Toda hora de bella, güey.
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0: 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No ya sé, ni a ti, ni a vos, me añas, ya nunca, mumba, poñan de yuru.
1: Sí,
0: ya esa, y partidos, es nada más la hora, y de la ñan de partido, ¿no?
1: La,
0: si es con tercer partido para güey, esa, o primero de onda ese. Mi ojo a viernes, güey, a viernes en atrás no se hace. Entonces, con tercero guajo a juego, hija, pero esa. Poñe un juego para viernes.
1: Dos días ya.
0: Ay, que dos días ya jugaba mañana, hija. Ellos, vino la mitad, allá. Así, esa. Bueno, a las 6:31 minutos mañana está para hoy, vecina. Por acá ahí. Y anduve pura jipuna, porque el presidente no está ahí mi celular, pero güey, el mensaje, cura, jinaja. Hombre, ahí ya de tiempo ya. 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

0: Muy bien, pesaña en duya, o música popona. Poná mantequilla en duya, entonces.
1: Ya en el mumba, ya en el
0: sí, este muy. Hola.
2: Hola.
0: Bate coina.
2: Vale, por Dios. Vale, por el Apolo.
0: Sí, tranquilo, vaina.
2: Vale, con Yolina.
1: Bate coyo, Miguelito, o sea.
2: Vaya, por sea.
1: Con este, y en duro, con más razón.
2: Hay que sacar. Y a ver, aquí, donde es, en la era. Pues no dije.
0: Sí.
2: Yo pude ser de cada.
0: Más agua.
2: Parte de eso, pero Pablo, sea.
0: Sí, señor, ya está anotado.
2: Ah, sí, corazón, ya venía Lucía, bendite.
0: Es muy bien, ya está, ya.
2: Gracias,
0: felizado. Gracias, igualmente. Así es. Va, Rosalino, voy a ver ojo, feria, ya, guapo, señor, en 10, compartí ahí.
1: Pues, Ramón,
0: ¿ya conseguí ese casillano?
1: ¿Ya conseguí ese? No, luego vamos a poder ir.
0: En Babo
3: de Indy.
1: ¿Y cuándo lo habrá empezado a poner?
0: Pumba, ellos la han llamado.
1: Nada más, ¿habéis dónde fue? ¿Pero de vaina?
0: Pretende, ¿veis?
1: Pumba, yo, hola.
0: Va,
1: Somos nerviosos, ¿no?
2: ¡Adiós, pega!
1: No, esa la vaina.
0: Esa,
1: ahí. Sí, esa, así. Dejo con ambas ellas, pues. Yo le hago a ese,
0: esa. Esa, mañana. Esa, ahí. Mañana, va, este, no cambié.
1: Esa, ahí, mañana, te llevo a la isla, mire.
0: Ah, pega.
1: Sí.
0: Así.
1: Mi propuesta y cara.
2: Hola,
1: coño, tío.
0: Hola.
2: Hola, buen día.
0: Va, de coño, ¿no? ¿Por dónde? Va, yo, pavo. Y lo no hay por ahí, ya.
2: Y contigo también es mi escumaría para ti, hombre, a Italino hablar.
0: Sí, señor. No hay problema. Tranquilo.
2: Te va, mano.
0: Dale, palito, pavo, y yo. Así es.
1: ¿Me sigo a coger ahí?
0: Italina Ovelar.
1: No, Pabito Pallara.
0: Luis.
1: Luis Ovelar.
0: Hola.
2: Hola.
0: Hola.
2: ¿Qué, mano?
0: Va, te coño, ¿sí, nene? 100%.
2: Venga. Gente de la familia de Cuay, que va a
0: ¿sí?
2: La de Cuay, niña, sí.
0: Va a ser.
2: Va a ser colaña de la historia o Mejena.
0: Va a Mejena.
1: No entiendo, y mira ahí, no sé, recortaba ahí de.
2: En la Yasin, yo no, yo me metí con la Yasin. Mago se pone a ver de la Yasin.
0: Ah, ni mi turno de Reina, ya.
2: Sí, señor.
0: Exactamente. Ah, te dije que te voy a meter más Reina y se me teco.
2: Señor.
0: Ay, te dije que te voy a meter más veces, ya, pues sacan de Reina oreja.
2: Mira, oye,
0: no, oye, de todo, muy bien, tranquilo ya. Chao, chao. Ya, hoy campaña de Gina para irle a enseñar.
1: Sí, o sea.
0: Y se han recortado, y hoy. Japindaja, ah, pues ahí la de Juan, va a bocar, y
1: no, pues, señales. 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

0: Ponele. Sí. Allá. Cuando a las 6:40 la mañana, a las 7:15 me voy a coger. Cuando a la tiempo va a ir a tus 7:30 me voy a coger. Pecheite hoy. Exactamente. A la feria bien surtido. Y no hay que ya a la mitad. Y no hay que ya ponandú, ya ya, ya es como teina. La os faltaba, y no la. Cabana cambio y la en falta y te imagina. Pero acá cambio mi entero hoy. Hoy mi. Daje está ahí, bro.
1: Oye, ya. Ya ande de. Ya ande de en donde. Y en la gimnasia
0: de ayer voy yo. Pues, siempre lo conseguí. Pero tarde las 10, las 11, las 12, José, yo voy a cambio ya no topa de mí. Solamente. No éramos yo con cajina, pensamos en asallar. Mi hizo allí para bailar negocio.
2: Yo
0: quiero nada, ya voy a ir. Ah, nada, Rosalina.
1: Al que madruga, Dios le ayuda.
0: Pues está, bebé. Pesete hoy. Entonces, ya sana voy bien. 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Ya vea una.
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0: 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Entonces.
2: ¡O WhatsApp!
0: ¡Ay, Dios mío! Añanendo, Pablo Vieté, Ignacia, hermana Graciela Añanendo, ahí se recuerda allí, ¿no?
1: Licenciado, yo digo.
0: No, otro. Es
1: licenciado, ¿cómo va a ser Natalia? Estoy con el sobrino, ¿verdad? Rosalino vecino.
0: Pues es sobrina.
1: Es sobrina, ¿verdad?
0: Carmen.
1: Carmen.
0: Carolina.
2: Carmen Carolina. Carolina de parte del
0: lado. Ah, su hermana le como coi en la licencia. Ah, su sobrina le coi, no coi, no japo, 4 o 5, bebé. No, ¿cuándo?
1: Me metí media docena.
0: Quiero aquí a me metí. 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
1: te digo. Y andó a Libura Gea, pues ya la vuelta
0: ya sortea. Ya sortea, exactamente. Petit Libura Gea, ya, ahorita Rosalino ya sortea, Juan. Ya piñe, mía, ve. 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

0: Muy bien, pesaña, en tu madre. Ay, ¿cuál me ha pedido? Imagínate. Te puangete. Está, en la verdad, en tu
1: casa,
0: en tu casa, ya. No alígo la.
2: Ahí vienen a ir un Mario Guillén.
0: Ah, chico, weón. Mario
2: Guillén. Sí, es que tú
0: lo peor la problema.
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0: Sí, ya. Ya de curar
2: las cosas. La cosa ya ve.
0: Muy bien, ja, las 6:47 minutos ya está para hoy. Viene ya, mi de sorteo. De
2: 1 al 20, Rosalino Viola, yo casi.
0: 1 al 20.
2: Número 10.
0: Número 10, número 10. ¿Y cuándo ni más va a tocar?
2: Paula Riquel.
0: Paula Riquel. Muy bien. Marcándome de bebé a las 9 y ya Paula ya aparece en la feria de ya un batón de esa puerta. No me premia. La a mí, yo no sé, yo voy a dejarme meter. Ay, le premio cuera. Pon algo, vea, porque. Los domingos están ahí. O participado, ganan ser, y la de ganar, ¿no? Es retirada ya. Sí. La de ganar, ni moquimba, ni moroguimba, ella. Ella, hablan de premio. Está con toda ley. Entonces, ña Paula, la nueva vieja Samara, ña de feria, que entonces ya retirada, ña de premio. Se preocupa, yo me cariño, y hago mi yasure, guamba, ay, que tú ya, eso es mi tal, don Julio. 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
0: Ramas estamos en otro año.
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0: 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Ah, bueno, ja. Ya un gemango va a venir en envía por este día. 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Cuera, jina. Ah, gracias a don Jorge Gómez. Como siempre, me llaman de espacio exclusivo. Una hora de 6 a 7 de la mañana cada sábado, pues. A veía a Rosalino, siempre ya no aguantaba, veía a veces andé a veía a don Julio, siempre ya no acompañaba, güey. Próximo sábado, si yo permite, ya años en tu llegada.

0: 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La hora exacta.
1: Son las 7 de la mañana. 2 minutos.
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5: ¿Cómo están mis amigos? Cuando Jesús enseñó a sus discípulos la oración que se inicia con la frase «Padre nuestro que estás en los cielos», en uno de sus párrafos dice «Y no nos metas en tentación, mas líbranos del mal». Por la debilidad que caracteriza a todo ser humano, sería bueno que diariamente todos comenzáramos orando de esta forma. No nos metas en tentación, mas líbranos del mal. Orar a Dios después de haber caído en la tentación casi no tiene sentido. Es como dijera el sabio Salomón en su escrito de Eclesiastés: si muerde la serpiente antes de ser encantada, de nada sirve el encantador. En cierta ocasión tuve la oportunidad de hablar con una mujer que a pesar de su juventud ya tenía la experiencia de alguien mucho mayor. Debido a ello, en varias ocasiones había llegado al embarazo, y todas ellas interrumpidas antes de tiempo. Nunca se imaginó que aquello le podía afectar más adelante. Cuando el tiempo transcurrió, ella tomó la decisión de cambiar de vida. Tuvo ganas de formar un hogar, encontró un hombre que la propuso matrimonio, preparó su ajuar, llegó hasta el altar con evidente signo de felicidad. Amaba al hombre que estaba a su lado, y como toda esposa quería tener un hijo con el compañero de su vida. Pero he aquí que no podía retener nada de lo que se fecundaba en ella. Sus órganos internos llevaban la marca de todas aquellas interrupciones que ella había provocado en su juventud. Cuando Jesús enseñó a los suyos a orar, les dijo: pidan al Padre que los libre de tentación. Pero debemos pedir antes que el pecado deje las secuelas en la vida. De allí la importancia del consejo del sabio Salomón: acuérdate de tu Creador en los días de tu juventud, antes que vengan los días malos. Amable escucha, te invito a responder a este llamado del sabio Salomón. Acuérdate. Acuérdate de Dios. Abre las puertas de tu corazón para recibirlo allí. Con Él en tu vida, no solo te será más fácil resistir a la tentación, sino que también tendrás la vida eterna. Él dijo: el que cree en mí, aunque esté muerto, vivirá. Caminemos este día tomados de la mano de Dios.
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17: ¡Qué irónica la vida! ¡Qué irónica la vida, ¿no? Hoy estás vivo y nadie está a tu lado. Y si mañana mueres, muchos quieren estar contigo y te extrañan. Hoy vives y nadie te da un abrazo. Y si mañana mueres, nadie querrá soltarte. Hoy estás vivo y nadie te regala una rosa. Y si mañana mueres, te regalan ramos y coronas de flores. Hoy nadie le toma en cuenta. Pero si mañana mueres, serás popular por varios días, colocando fotos de ti, diciéndote lo especial que eres y lo mucho que te querían. ¿Y cómo podrían vivir sin ti, obviamente? Hoy estás vivo y todos te hacen llorar, te hacen sufrir. Pero si mañana mueres, todos llorarán por ti y sufrirán por ti. Por eso, valora lo que tienes. Ahora es el momento. Valora lo que tienes y a los que tienes a tu alrededor. Antes que sea tarde, no dejes escapar nunca una sonrisa, un abrazo, un beso, un te quiero, un perdón, un lo siento. La oportunidad es hoy, señores, y el tiempo no tiene piedad de nosotros. Sepamos aprovecharlo. Que no se nos lleve lo mejor de nosotros, ni lo mejor que tengamos. Que no lamentemos el mañana ni la muerte, lo que no pudimos hacer en su tiempo. Que tengan un buen día, señoras y señores. Que sepan vivir este día con alegría, que sepan vivir este día con ganas, con energía, con mente positiva, por sobre todas las cosas, mente positiva. Y que intenten ser felices este día es lo más importante. En este mundo venimos para ser felices. Algunos los logran, otros lo intentan, y otros pierden el tiempo en otra cosa y no lo logran. Que comiencen bien, señoras y señores.
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19: Oh Madre del Perpetuo Socorro, aquí tenéis a vuestros pies a un miserable pecador que a vos acude y en vos confía. Madre de Misericordia, tened piedad de mí. Oigo que todos os llaman refugio y esperanza de los pecadores. Sed, pues, el refugio y la esperanza mía. Socorredme por amor a Jesucristo. Tended la mano a un miserable caído que a vos se encomienda y se consagra por vuestro siervo perpetuo. Bendigo y doy gracias a Dios que por su misericordia me ha concedido esta confianza en vos, que yo miro como una prenda segura de mi salvación eterna. ¡Ay, infeliz de mí! En el tiempo pasado he caído en la culpa por no haber acudido a vos. Y tengo por cierto que si a vos me encomiendo, me ayudaréis y saldré victorioso. Pero este es mi temor, que en las ocasiones de pecar deje de llamaros en mi ayuda y así me pierda. Concededme, pues, esta gracia que os pido. Alcanzadme, que en los asaltos del infierno recurra siempre a vos diciendo: María, ayudad.

0: Y hoy en este día tan especial, día de la Santa Patrona de la ciudad de Pedro Juan Caballero, día de la Madre del Perpetuo Socorro, nosotros le decimos buenos días, sean bienvenidos en esta mañana. A través de Radio Oasis estamos iniciando el Centro de Noticias, edición especial, y en esta fecha tan importante para todos nosotros, ¿verdad? Felicitaciones en este día 27 de junio, día de la Santa Patrona de la ciudad de Pedro Juan Caballero. Buenos días, bienvenidos sean todos, agradecidos con el Todopoderoso por regalarnos esta jornada, por regalarnos un nuevo despertar y un volver a empezar. Le damos gracias entonces por la semana que vamos culminando en este día, ¿verdad, Rosalino? Estamos cerrando la semana este sábado. Le damos gracias por todo lo que hemos logrado, por todo lo que hemos alcanzado y lo que todavía el Señor nos prepara para este día, ¿verdad? Y para los días que vendrán. Gracias entonces por cada bendición y nos ponemos una vez más en sus manos para arrancar nuestro trabajo en este día sábado, escuchando estas alabanzas, las oraciones hechas canciones para nuestra Madre, la Madre que siempre aboga, la Madre que siempre intercede por cada uno de nosotros, ¿verdad? Y en este día, más que nunca, le decimos a nuestra Madre del Perpetuo Socorro que siempre ruegue por cada uno de nosotros, que nos bendiga, nos proteja con ese manto protector y que nunca nos aparte de nuestro Dios, que nos acompañe en todo momento siempre, ¿verdad? Entonces, en este día nosotros estamos muy contentos, agradecidos por volver a compartir. Váyate copandeco de Mejina Rosalino, buenos días.
1: Buenos días.
0: Temprano ya estuvo por acá con los compañeros de la Feria Libre, ¿verdad?
2: Don
0: Pablo y el señor Julio también compartiendo la primera propuesta en esta jornada. Agendó y mandó ágico y chicharones voy por ama hoy. Acá cuando estaban cerrando prácticamente su actividad, su trabajo, porque hoy nos adelantamos un chiqui a las 7, ¿verdad, Rosa? La che Uber. Voy y veo Juana o la y trabajo, entonces. Chegüerumaja. Voy y ve más chepoico.
1: ¡Excelente!
0: Sí, excelente, ¿verdad, Rosalina? Sí. Y le encontramos acá a los compañeros de la feria. Y mandó a Jico y Chicharón. Y después no sé qué más dijeron ahí, ¿verdad? O perde paite Rosalino, Anda y cuál es cierto, pa' güero, pa' oíra, o
3: así la, mismo es.
0: Ya no me consta. No me consta qué trajeron. Pero pecho antes que Rosa perdió todo. Bien. Hoy estamos hasta las 10. Saludamos a los compañeros que hacen parte del staff de la radio y los compañeros del grupo JG. Bendecido sábado para cada uno de nuestros anunciantes. Gracias por respaldar siempre el trabajo aquí en Radio Oasis. Agui Yemante, que les vaya todo bien en este fin de semana. 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O vibrar lo mitad o vivir lo mitad, ¿no? Peala o torcer en Ocoape Frontera, ¿verdad? O torcer lo mitad curi España, ¿verdad? Se volvieron todos españoles. Sí, ayer escuché algunos comentarios, algunos memes, he visto también en las redes sociales. O perder a Uruguay, hey, lo mité. Y ayer yo les decía, probablemente va a ser Alemania, ¿verdad, Rosa? Probablemente.
2: Pregunta ahí arriba.
0: Aún ya cumplí. Uruguay cayó ante España y Paraguay asegura su lugar en la siguiente fase de la Copa del Mundo. Pero ya te digo cómo ayer están. Siempre con la gente. Uruguay, buen equipo. Ganaste Uruguay. Guaco, vuelta a vender a Yete, Upecha Paraguayito y nada. O torcé en contra del sudamericano. Y sí, porque de eso dependía también por el lugarcito en Bate Copa y nada. Si no conté, pero tenés gran Contrera, talle. Vamos que vamos entonces. Yo ya traje luego mi remera alentándole ya. Lunes 17:30, la hora marcada. Ya está fijada la hora. Voy, vete a Gina Rosalina. No vamos a necesitar madrugar para... Sí, porque 17:30 va a ser el partido, ¿no? Cayó Uruguay 1-0 ante España, no pudo. Y Paraguay con eso sella su clasificación a la siguiente fase. Y Uruguay, chau ches entonces, ¿ya?
3: Chau ches.
0: Chau ches. Enfrentará a Alemania este lunes 29. Peaico Yayana Gina, San Pedro y San Pablo tienen que decir que sí a la albirroja, más o menos así, ¿verdad? Sí.
4: Adelante, albirroja, adelante. Peligrosa, ofensiva y veloz.
0: Seguimos respirando, entonces era Rosalina. Seguimos respirando. Bienvenidos sean todos. Saludos. Acá Roberto nos envía mensaje ya. Dice, Ponta Porá, estamos escuchando, tomando mate, Marcia, acá con la familia. Buen día para vos, para todos tus compañeros de trabajo.
5: Ponta Porá, Brasil. Sí,
0: desde,
5: ahí está. Ahí.
0: Desde Ponta Porá. Gracias. Gracias por la sintonía. Saludos para la familia, tomando mate. Saludos. Qué bueno. Compartiendo y escuchándonos ya. Ya pasé coreico y ahí voy. Ya mañana, pero mañana eres dueño. Sí.
3: Eres.
0: Qué bárbaro. Saludos entonces. Gracias por estar con nosotros. El 0974-943-943 y 0971-629-655 son los vínculos habilitados para que puedan interactuar con nosotros en esta mañana. Hasta las 10 hacemos hoy el especial del Centro de Noticias. Después ya viene Ronald para continuar con la propuesta de Radio Oasis 94.3. Día de nuestra Santa Patrona, la Madre del Perpetuo Socorro. Hoy celebramos entonces Huigapamé para todos los que nacimos aquí en la terraza del país. Peaina, los nacidos, los criados, los malcriados, herere, ayer Rosalina. Y a quienes le adoptaron también a la ciudad de Pedro Juan Caballero como suya, porque hay gente que vino de otra parte de nuestro Paraguay y se quedó aquí, formó familia, ¿verdad? Construyó empresa y ya está aquí hace mucho tiempo. Entonces, felicitaciones para cada uno. Y el programa de hoy contempla para esta jornada, Día de la Virgen María, Nuestra Señora del Perpetuo Socorro, testigo de salvación. A las 16 horas, procesión con el ícono de la Madre del Perpetuo Socorro. Solemne celebración eucarística, presidida por el Monseñor Vicenzo, el nuncio apostólico, que va a estar con nosotros en esta jornada. Él le representa al Santo Padre en nuestro país. Y hoy a las 16, entonces la hora está marcada. Muchos devotos que vienen de otras ciudades. Ayer me comentaron que llegaron de Dorados, de Campo Grande. También hay gente de Corumbá, Brasil, que llegaron para esta festividad. 3 días antes dice que algunos ya vinieron y estuvieron participando ya del Santo Rosario y hoy en la celebración eucarística, la solemnidad de nuestra Madre del Perpetuo Socorro. Hoy entonces la invitación ya está hecha para toda la comunidad a participar.

Es la canción del padre Leo Valdés, Mi Perpetuo Socorro, se titula. Hace poquito había lanzado a través de YouTube, ¿verdad? Y ya está también a través de Spotify. La gente ya puede encontrar Mi Perpetuo Socorro, se llama esta canción que escuchamos de fondo. Nuestra Señora del Perpetuo Socorro es la patrona oficial de la Congregación del Santísimo Redentor, de los Padres Redentoristas. Hoy están de parabienes porque también celebran el Día de la Santa Patrona. Los sacerdotes de la Congregación del Santísimo Redentor, país redentorista, cueras y upechan a mucho pues nada la gente allí. El Papa Pío IX entregó el ícono original a la orden en el año 1865, según cuenta la historia, encargándoles difundir su devoción por todo el mundo. Su festividad principal se celebra justamente hoy y es en el mismo día en que también recuerdan a la Santa Patrona oficial de la Congregación del Santísimo Redentor, Padres Redentoristas. Eso nos cuenta la historia sobre la Madre del Perpetuo Socorro, que también es la Santa Patrona. Entonces, voy a pamé para todos los redentoristas.

0: que están celebrando el Día de la Santa Patrona. Ícono y la historia, que en la mañana de hoy vamos a ir hablando un poquito más sobre el legado y todas esas cosas que nos cuentan, ¿verdad? Ya a través de los libros que fueron escritos, donde se quedaron los testimonios, etcétera, etcétera. ¿Cómo estás, Tony? Buenos días.
1: Buen día, Marcia. Buen día a todos los compañeros. Buen día a la audiencia. Mi saludo y mi respeto, como siempre. Ya estamos todos listos. Gracias al Todopoderoso. Y, por supuesto, arrancamos con todo en este día, en este clima inestable de vuelta, Marcia. Porque hay neblina a esta hora. Y casi toda la madrugada tuvimos desde anoche. Neblina densa aquí en la terraza del país.
2: Oye, ya digo tiempo.
0: Pero depende de Heina, Rosa. De Icatuina. En Boyaya y Pala Aram. Ande en Boyaya y Catuina y Boyaya.
2: Ya digo tiempo gozado, pues ahí te vemos cumpleaños sí. De hoy, me dan vaca. Ya farreago, pues haré bebé.
0: Farrea se llama. Neina o página, pe partido, le voy a neina o página. Porque coge goye festejaina, coripe.
1: Clasificación
0: de. De Paraguay, ¿eh? La derrota de Uruguay y la clasificación de.
1: Pero que estamos muy felones, está la técnica, bueno. Para Alfaro.
0: Y ahora no, ya quieren seguir
1: otra vez. De igual, doña elimina, hija, era Judacay Moaguri.
0: Sí, ahora es otro el Judacay. A echar alguno al mirón, pero ahí yo les hice más gurí porque es más candado armaje. De igual, yo veo ya puedo para verlo, mitad en la janga, pero.
3: Hay que tantear.
0: Pues sí, en día lunes.
1: ¿Ya jugó otra vez? ¿Ya va a jugar el lunes?
0: Sí, el lunes ya va a estar de vuelta.
1: Ya va a estar de vuelta.
0: O cumplimos la y.
1: Catuvo no ya pudimos la macanada.
0: Y suspensión. No, aprende, mande más donde Catuvo con la. Pese a que te pegas a Opeo, oye, me voy a por la otra estupidez allá.
1: Ya, otra cosa. Guachando mejor de ya era salir.
0: Erema.
1: Sí, señor. 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
0: Paraguay, tus atletas. Los títulos que leemos a través de las informaciones destacadas en la página del diario Última Hora en este día sábado. IPS sin más trabas, en 15 días se tendrían fármacos, según expresaron ayer. La previsional ya tiene el proyecto y el presupuesto para la construcción de nuevas salas. Abastecimientos también están al 100%. El área que están prácticamente cuestionando más hemodinamia. Espera insumos para poder realizar la colocación. FMI concluyó revisión a economía paraguaya y se espera su informe. Fiscalía completa documentos sobre Jara y elaborará informe, dice también otra información. Economista cuestiona emisión de bonos para saldar deuda del IPS. Funcionario de la casa se apunta para la subcontraloría. El ñandutí, tejido originario del Paraguay, en un correo semanal que los SAO generalmente comparte última hora. Y muy lindos trabajos, por cierto, haciendo énfasis a lo nuestro. Y hoy en día se utiliza bastante. Inclusive las señoritas quienes van a debutar, las que cumplen 15 años, están optando por algunos detalles con el ñandutí. Y las novias también. Muy lindos tejidos, por cierto. Hay señoras que preparan aquí. Se bordan los detalles. Preciosos son. La artesanía paraguaya. El ñandutí, que guarda entre cada tejido la historia de un pueblo que silenciosamente se ha resistido a adoptar los patrones foráneos. El ñandutí de Paraguay. ¿Y cómo quiere la gente que viene también a visitar nuestro país, verdad? Oye, igual,
1: hace años, o sea, te hablo de aproximadamente 40, 50 años, hay gente que se dedica exclusivamente ahí en la calle Palma.
0: Familias, ¿verdad?
1: Familias que se dedican y gente que da trabajo a muchos de vuelta, muchas familias.
0: Hay ponalle, Tonila.
1: Sí, porque se hace el bordado, se hace de todo, para... Y es justamente para los turistas.
0: Dice,
1: calle Palma es prácticamente el calle turístico de la capital del país. Y ahí están concentrados la gente que vende a Opoimas.
0: Yo me quedé encantada con el tricolor de ñandutí que llegué a usar en el mes de mayo. No sé si te diste cuenta había. Demasiado lindo el detalle. Y la chica, una de las chicas que prepara, me decía que tienen más trabajo hoy en día. La gente está valorando más nuestro ñandutí, me decía. Y después le pregunté y me dijo, ¿y ahora qué tal por el mes de mayo, qué tal? Y me dijo, para el Día de la Madre tengo muchos pedidos, me dijo.
1: Vos sabés que le gusta mucho a la gente. Yo me vestía solamente de camisado por ahí en la oficina anteriormente. Uh-huh. Y tenía la señora, todos los colores tenía. Todos los colores, camisas de todos los colores, mangas cortas y mangas largas. Y corbata también me hacía.
0: Corbata
1: negro. Corbata.
0: Y pone la regalo, una unidad especial y nada.
1: Corbata, a ver, otro color que me decía también. Azul marino.
0: Azul marino.
1: Y ¿sabes de dónde eran estas señoras? Porque ¿de dónde se iban mucho en la capital del país? De Yataití.
0: Yataití.
1: Del norte. Hacia Villarrica.
0: Ah, mira.
1: Camino a Villarrica está Yataití. Y es un pueblito, Marcia. Si vos entras ahí, cada casa trabaja
0: con eso.
1: Pero y trabajo. Qué lindo, ¿verdad?
0: Sí.
1: Dice Itagua, la ciudad de ñandutí. Uh-huh.
0: Pero Yataití le supera.
1: Yataití del norte le supera, Marcia, porque ahí es cuna del Aopoi.
0: Mira un poco.
1: Ahí toda la familia se dedica a ese trabajo artesanal y tan lindo, por cierto.
0: Y hay instituciones que optan también por la camisa de Aopoi para uniforme. Yo no sé si hasta ahora, pero recuerdo Santa María de Los Ángeles, por ejemplo, la camisa blanca. Y la corbata celeste de Aopoi. De Aopoi.
1: Veo también que los músicos utilizan mucho.
0: También utilizan, sí.
1: Y manda a bordar.
0: No sé, la verdad que no me percaté si hasta ahora utiliza Santa María, pero mi hijo llegó a usar en la época en que él estaba estudiando. Y muy linda. Una presentación, pero hay algo de mondrígeno. El blanco para más como luce, ¿verdad? Y no sé si hasta ahora. He visto también otra institución, no recuerdo nomás el nombre, pero en el desfile, Tony, tenía camisa de Aopoi, tenían.
1: Qué lindo.
0: Y después las chicas, la ropa de danza, el atuendo de danza de ñandutí. 5 o 6 de la misma institución. No recuerdo nomás qué institución. Pero realmente, Ipona. Y me dijo la chica que mucho trabajo tuvo en mayo. Prepararon, dice que así algunos, por ejemplo, bolsos. Prepararon el famoso neceser que se utiliza tanto hoy en día y con los detalles. Tenían pedidos de aros también, dice. Aros de ñandutí. Y así son accesorios que se están utilizando bastante. Y hoy en día vemos también en Pedro Juan que sí, parece que se volvió como una fiebre, ¿verdad? Porque se está utilizando mucho, mucho. Y hay que optar por lo nuestro. Ahí le apoyamos también a nuestros artesanos, ¿verdad? Mm. Que están trabajando, imagínense, tejiendo.
4: Yo le
0: apoyé.
4: Qué
0: paciencia. Y qué paciencia tienen, ¿verdad? Para tejer, porque la manualidad, ver cuán a la ganas de hacer na, talento primero, luego a Opeira, los detalles, ¿verdad? Son tan puntillosos en cada detalle. Bueno, entonces ya Tahití le supera a Itagua otra vez.
1: Sí, porque es una ciudad exclusivamente, o sea que casi la mayoría de las familias, por no decir el 100%, trabaja en ese más. O vendes en toda la ciudad, van en todas las ciudades. Bueno, 7:54 la temperatura, veamos cómo estamos. Hoy indicaba de algunas gotitas y vamos a verificar, por favor. Ahora sí, ya tenemos por acá. Actualizamos también la temperatura. 16 tenemos hasta ahora, Marce.
0: 16.
1: ¿Está bien, Marce?
0: 16 grados. ¿Y hasta qué hora más o menos marca esto?
1: ¿Marca qué? Esto va a ir subiendo, indica 1.5 milímetros de precipitaciones por la mañana, por la tarde ya no. Mira, indica todavía esta mañana que podemos tener algunas gotitas. Pero no es mucho lo que indica. Bueno, hasta el mediodía indica esto. Después de la tarde ya va a ir mejorando. 24 va a alcanzar la temperatura máxima. A las 15 horas indica meteorología que vamos a alcanzar 24 grados. Mañana ya indica buen tiempo, señores. Mañana ya hay campeonato. Sí. Cielo parcialmente cubierto para mañana con 19 de mínima y la máxima 28 grados, señores. Buen clima para mañana domingo. Arranca el campeonato de la Liga Deportiva La Mambay. Mañana, por la mañana y por la tarde de partidos, también va a proseguir el campeonato de la Federación Amambayense de Escuela de Fútbol, que se ha postergado en dos domingos. Anteriormente se postergó por la inclemencia del tiempo y el domingo pasado por el Día del Padre. Y ahora ya va a proseguir normalmente. La séptima fecha creo que se va a disputar. Bueno, parte también de información, noticia deportiva aquí del plano local. El 2 de mayo que se sigue preparando. Hay jugadores que llegaron ayer, dos jóvenes que llegaron también. Son 6 las contrataciones hasta el momento del Gallo Norteño. Este lunes arranca oficialmente la tarea más fuerte, la tarea más fuerte de preparación para el torneo Apertura, torneo Clausura de Fútbol Paraguayo, señores, que arrancará a finales de julio, después del Mundial, Marcia.
0: Oye, pregunta ya de sí, torneo después, clausura. ¿Verdad?
1: Sí.
0: Bueno, seis refuerzos,
1: ¿no? No, hasta el momento 6, porque 13 se fueron. 13 jugadores se fueron y está reponiendo. Es difícil, pero está reponiendo, decía los directivos. El presidente, con indígena mundial. Mundial, ¿ves? Doctor Duarte, ¿no? La presidente en ejercicio.
0: Está entonces por el Yankee Land.
1: Paraguay han dado, como ha dejado la final, pero es de la bolletería indígena. Ya, gente, ya no
4: ¿Cómo? ¿Qué?
1: Y podemos pasar, ¿no? ¿Por qué no? Ecuador le ganó a Alemania.
5: Sí, señor.
1: ¿Y por qué no le puede ganar Paraguay?
5: Así mismo es.
1: Vamos a buscar enseguida. ¿Cuándo fue que se... ¿Cuándo se enfrentaron Alemania y Paraguay?

0: Fuerza para el gallo norteño, amiga.
1: Demostraremos que somos los mejores.
0: La última vez que la selección paraguaya absoluta se enfrentó a Alemania fue en el 14 de agosto del 2013, en un partido amistoso. El encuentro se disputó en el Frick Stadium de Ciudad de Kaiserslautern, Alemania, y terminó con un empate histórico de 3-3. Los goles de la albirroja fueron anotados por José Ariel Núñez, Wilson Pitoni y Miguel Zamudio. Históricamente, ambos combinados masculinos mayores se han enfrentado en tres ocasiones. En tres ocasiones. Destacando también el duelo oficial en los octavos de final de la Copa del Mundo Corea-Japón 2002, donde Alemania se impuso por 1-0 en aquella oportunidad. Este es lo que estaba buscando, porque ayer dijo, se enojó tanto por el técnico Alfaro, Carlos Quise, y le mandó a la China, porque dijo que Paraguay, bueno, Alfaro ya cualquier cosa decía en la conferencia de prensa, empezó a criticar por el fútbol paraguayo y todo eso, y que dos jugadores de Turquía cuesta todo el plantel de la selección paraguaya. Ambas se comían de derecha. Como pico, la mayoría juegan a nivel internacional los jugadores paraguayos. La mayoría. A excepción de el arquero suplente de Olimpia, Olveira. Y la mayoría son del plano internacional. Aguja es un mundo europeo. Entonces Carlos Quise, al igual que José Luis Chilaver. Y nunca fuimos eliminados por un equipito de tercera, decía Carlos Quise. Fuimos eliminados por Alemania, por Francia, por España. Y son selecciones que vienen para cada mundial, busca en las copas, Marcia. Da, hola, Alemania, da, Francia. Sí. ¿Te acordás? Francia nos ganó 1-0 en ese gol de oro. Nos mandaban algunas despedidas de Marcia. La única vez que se
2: hizo.
0: Y Francia salió salió campeón aquella vez. Le ganó a Paraguay apenas.
2: Así es.
0: Upeón la Paraguay. En aquella oportunidad era selección en Macana con José Luis Chilaver, Chito
2: Oya Piba ahí, llega un Oya Piba ahí, un poco te y moín o la gente.
0: Pero, a ver si hago ya. Y poco te y moín o la y.
3: La hija está bien de ahí.
2: Mueve ya y cane mantén moín.
0: No quiero. Decir eso, pero como todo argentino. Forzame, ni este de ahí me quiero salir. Legalmente. Y siempre fue.
4: Forzada.
0: Y si buscamos, vamos a encontrar. Porque yo me acuerdo. ¿Te acuerdas cuando Tacuara erró el penal?
2: Recuerdo.
0: España. Contra España. Después, ahora estamos viendo. Contra Alemania también. Mañana ni han eliminado, cuando nos mandamos ahí, mandé a Paraguay después de 29 años, creo que se fue con Cayetano Urre en México 86. ¿Quién le eliminó? No te vas a acordar más, vos, Marcia.
2: No, esperamos.
0: Chulinita. Me acuerdo que en aquella oportunidad, en octavo, no le mandó ahí, eliminado.
2: Rosalino también. Chulinito todavía era Rosalino.
3: Negativo.
0: Para mí que nos ganó en aquella ocasión Inglaterra por 3-1. Para mí.
2: De mantener mandó hasta Tony, porque diciendo se mandó ahí.
0: Pero ya adelantamos. Voy a googlear, no hay ningún problema.
2: Para
0: no
2: tener la certeza, porque la hora de memoria.
0: Es cierto lo que dice Carlos Quise. Paraguay nunca fue eliminado, digo bien. La selección paraguaya fue siempre eliminada por grandes equipos que busca, viene a campeonar.
2: Y que tiene jugadores
0: de primer nivel. Del primer mundo ya. Sí. Eso ya. ¿Quién le eliminó a Paraguay? ¿Quién le eliminó? Voy a poner.
2: Google Age.
0: México 86. Ahí están de.
2: Salva memoria,
0: Vaina. No,
2: ¿no te acordás?
0: Paraguay.
2: ¿Qué equipo le eliminó a Paraguay México en el 86?
0: ¿Vas a conseguir la fútbol?
2: No, claro que sí. Es cuaco y cuapalo.
0: O sea, ellos seguían la fútbol. El 8 de julio del 2007, en los... ¡Ay, juez!
2: No, 2007, ¿cómo fuiste?
0: 86, donde México 80, no, México 6.
2: México
0: 86. 86. Se ayuda a memoria, ves, cajina. En la web. Paraguay, en los octavos de final, derrotándole 3-0. 18.
2: No, Francia fue en el.
0: Francia, pues.
2: No, pegó 2010, bebé, Gulín. ¿Te acuerdas del equipo que tenía Paraguay cuando?
0: Ese era equipazo, sí. Ese sí. Inglaterra. 3-0 andas y 3-1.
2: Y por ahí le andas en memoria,
0: no hay por ahí, porque 3-1 se.
2: Ah, ya.
0: 3-0 le ganó a Paraguay. Wow. Estaba Romerito, Cabaña. Una selección muy respetada en aquella oportunidad. Y la selección, y un poco juega. Pero siempre una selección, cuál con selección, cuál última selección, la de Cangue, y es Ignacio Juan. Después nunca Paraguay tuvo ya la selección, mire. ¿Dónde toca a Don Jorge?
4: ¿Por qué no sale otro micrófono? Porque este
2: es
4: más de.
2: Es porque ese sale mejor. ¿Ah? Mejor sale ese.
4: Y este no más tiene que cambiar, no más tiene que cambiar.
2: No, pero el cable con el tema. Sí. Ya me empate para jugar y nada ya.
4: Ya no.
0: Estamos muy pesados los internet.
4: Te voy a decir una cosa. El.
0: Armaba ahí para este equipo.
4: No, él lo armaba ahí. Es que si le, cuando vos. Él es funcionario del pueblo. De la funcionario, volaba y desde Valejina, de Unicont, de Chaguata y de otro.
0: ¿La región de la torre se opera?
4: No, yo te digo nomás.
0: ¿Funcionario venido?
4: No es funcionario, él es funcionario del pueblo, el técnico es funcionario de la APF, del pueblo. Andó la funcionario de alzado, oye, alza. Y eso le pasó a ese técnico, ¿por qué? Porque él se daba conferencias a profesores, imagínate la voz, a formadores de conciencia en clase. ¿Verdad? A formadores de personas, ese clase se fue, no el máximo, hoy.
0: El salvador del mundo.
4: El salvador del mundo, porque y se alzó el tipo.
0: Yo piso el humo ya, eso ya anda.
4: Se le alzó, puede ser que sea bueno en labia, y Catuyo, claro que puede ser que sea bueno en labia, pero se nota que no tiene postura, porque ahora dice, nosotros vinimos luego para competir, no es para ganar.
0: Pues yo mando los paitemos, pero formó mal, línea de 5. Paraguay nunca jugó con línea de 5. Vamos, hija, Australia contra. ¿Ves?
4: Dos jugadores de Arabia Saudita es mucho más caro que toda la selección paraguaya, güey.
0: Pégalo en esta de Marcelina. ¿Cómo Pío va a decir esa estupidez?
4: O sea que.
0: Y la mayoría de los jugadores.
4: Yo no aguanto, no me gusta luego la selección paraguaya, nunca le seguía a la selección paraguaya, no me gusta fútbol, nunca le seguía al fútbol de Ico y la Río de Tumare a mañana. No, en serio, no me gusta, anda se gusta, y esta clase payaso se le trae, se tiene que burlar de todo un pueblo. Imagínate la voz, la gente amanece para ver una selección, jugó de 5.
0: Línea de 5.
4: 11 arqueros jugó Paraguay.
0: Ñaingo y Árgore. Primer tiempo, Ñaingo y Árgore.
4: 11 arqueros
0: jugó Paraguay. Una llegada profunda no tuvo Paraguay en la primera etapa. Segunda etapa, así con unos cambios. ¿Sabes por qué, don Jorge? Estaba previsto dos cambios. Mauricio y Ábalos. Oye, mi hijo cambia a un Mengue Maidana, pues Mengue Velázquez, a un Mengue Ábalos. No Mengue a Mauricio. Mauricio es el mejorcito que tiene en la media cancha, no Mengue. Estará mereciendo ese. No, Cacu Romero está en el banco suspendido. No Mengue.
4: Yo he visto al día siguiente, nomás ya he visto los comentarios, el que entiende en fútbol comentando. Todo están diciendo, nosotros no echamos ahí, ya se llama la. Payaso, mira,
2: hoy para allá. Uno con su cada uno, Jorge. A vos no te gusta,
4: pero no me gusta. No, te digo nomás.
2: A mí, por ejemplo, me encanta el fútbol. Fútbol local. Fútbol.
4: ¿Está bien la selección paraguaya?
2: No, yo dije que no.
4: No, pero está bien, está bien.
2: Yo dije que la selección paraguaya no está en su momento. No es el equipo ideal que nosotros quisiéramos.
4: Y bueno.
2: Pero no es por eso que voy a.
4: A mí no me gusta. Yo te digo nomás. A mí no me gusta. Pero esa clase de payaso viene a burlarse de todo el pueblo. No,
2: se equivocó él. Eso yo ya también dijimos. Metió la pata. Y eso
4: pero
2: porque
4: profundamente aquí.
2: PPT y leí discursos sí, a Pepe
0: Jorge,
2: ya
0: si yo soy el presidente, hoy, si yo soy el presidente de APF, PPT.
2: Tenía que haberle sacado ya.
0: Solamente ganar la indecisión de
2: PPT. Por lo que dijo.
0: 2.500 millones de sus cuestas.
2: Ahí quédate. ¿Sabes por qué la gente siempre por la parte económica te juega?
0: Estos tipos
2: vienen que poner decisión de contrato. La persona va a venir a hacer cualquier cosa.
0: Mucho mayor que su salario, Jorge. Un movimiento de. Especialmente y salario. Aunque 2.500 millones en esta página. Pechitele rescisión de contrato. De emoción, su vez pagar, su vez, por lo menos.
2: Ja, pero dijo que lo mitad
0: de por la parte eso económica. Los tipos se.
2: Y entonces le aguanta. Se va a hacer lo que quiere. Se, o jugar tan de región y en Bojorú tan de región. Ponde a aguantar
4: también. Pero, parece que de por vida le contrató la
0: PFA. No, no, no.
2: No, no. No.
0: Uere, ahora termina y se va el tipo. No puede dejar
4: esta. Se burla del pueblo. Y ahora le toca. A Alemania le tocará.
0: Alemania.
4: Y es de suerte, díganme.
0: No, pero en un
4: primera tarjeta rojo yeah. Paraguay. La
0: digo primera tarjeta.
4: Primera goleada Paraguay 4-1. Después. Estoy todo primero.
0: Paraguay llegamos
4: primero, a la mejor tercero. Mejor tercero.
0: Pero el primer reglamento. El primer reglamento que fue utilizado por Paraguay.
4: Paraguay
0: el nuevo reglamento.
4: Esta parte de Yurú Paraguay
0: llegamos a
4: y bueno, pero por lo menos somos originales en eso, andas ahí falsificado. ¿Eh?
0: No.
4: Porque nosotros no acostumbramos a ser falsificados. Hasta los comentarios la gente, ahora todo el mundo, no, yo desde el comienzo no me gusta andar, che, usted. Y él, no me gusta el fútbol, no me gusta.
0: Está bien.
4: Porque al pueblo pan y circo siempre se dijo.
0: Pan
4: y circo. Al pueblo le entretener.
2: Detrás del fútbol hay muchísimas cosas
4: que se mueven. Le entretener al pueblo con fútbol, le entretener.
0: Está bien.
4: Cesta básica, mía.
2: No todos, Jorge, son así.
0: Yo le felicito a este señor porque se está más haciendo renegar.
2: Pero no todos son así como Jorge dice, que a todo el mundo le gusta el pan y el circo. Puede ser que hay gente que se presta a ese tipo de joda.
0: He derramado lágrimas
2: por la selección de Amapá y
0: fútbol de salón.
2: Nosotros tenemos que tratar de...
0: final o perder.
2: De ser diferente.
0: ¿Por qué? Porque amo esta ciudad y amo a la selección. Amo al 2 de mayo. Amo el fútbol.
4: ¿Don Mayo, cómo está?
0: Hace 35 años Mayo, que trabajo en esto.
4: Está todavía en la primera.
0: Cualquier falta de respeto.
4: No, te pregunto nomás, yo conocí.
0: Dejate de joder, será.
4: No, te pregunto, no seguí.
0: No, ya ni acá a querer tomar el pelo, será.
4: No, te pregunto si sigue bien en la primera.
2: Ondo Pai, digo Jorge.
4: Ando Pai, bueno, viste.
2: Campeonato no Apertura, lo que ya tenía.
4: Bueno,
2: no entendí. De Guapa.
4: No entendí. ¿Sí?
2: No.
4: Bueno, hasta yo ya.
0: Hablando, la coquita en estrella ahorita.
2: Oye, con la marca por donde va a vender, Jorge.
4: Sí, hay unos cuantos, hay muchas bebidas y vamos a abrir.
0: Enseguida ya los
4: enseguida vamos
0: a abrir. Vamos a ver los
4: demás, señor. No, todavía no estamos.
2: Todavía no.
4: Tengo que organizarme primero con
2: la gente ahí.
4: Sí, por ahí.
2: Las 9.
4: Sí, porque ahora es de madrugada todavía.
2: Va, de madrugada, pico con algo, ya a las 8,
4: más. Andan allá afuera. Mejor una mañana, cabello ya
2: con vamos. No, pero no, ego temprano, Jorge. La gente temprano sale para la hora.
4: Vamos, yo. No te pregunto nomás.
2: Por el tiempo nomás.
4: No te pregunto nomás si las 8 de la madrugada. Pues.
2: Bueno, depende. Para aquella gente que, por ejemplo, se quedó en su cama hasta ahora, es todavía madrugada, ¿verdad? Pero nosotros que salimos a las 5 de la mañana.
0: ¿Qué hora te levantaste, Marcia?
2: A las 5 de la mañana.
4: No, a las 5, yo no te digo nomás, ¿verdad? Pero otro circo también que hacen esos legisladores, ¿verdad? Imagínate una poco. Criatura y eso que hoy no hoy es ahora, yo te digo nomás, ¿verdad? Cómo es de madrugada para criatura alguna de esas. Yo le llevé a mi hija al hospital anteayer. Se iba dos chicos, menos de medio metro para acá, uno, dos, con su mochila acá, uno por su mochila de su espalda. De manitos hoy, güey. Enfrente del valle hay una escuela, que está sobre Coronel Martínez.
2: Sí.
4: Y de manitos se iban las dos criaturas. Oigo, deje saigo. Deje saigo el abulto. Y oscuro.
2: Y es el trabajo de nuestro honorable representante.
4: ¿Cuera? Y sí. Y eso es lo que siempre digo. El pan y circo.
2: Nosotros. Representantes.
4: Circo, tenemos. Circo, van a. Te voy a decir una cosa. Por eso yo nunca voy a. Disculpame porque yo estuve hace poco, estuve metido en la política, ¿verdad? Pero. Para ayudar a Guille, ¿verdad? Es un circo, ahora lo mitad yo, oño mospe. Peti, ore, coja radio, mospe. Pesa, literalmente, mospe y lleve. Y ahora lo veo abrazado.
0: No, pues, ese.
4: Y sí, por eso es pan y circo, ese amigo. Chao.
0: Dejo yo mismo que tal vez política, si gustamos el pan que te tere, pero yo toca este tema. Oño mospe y aquí.
2: Allá, y, pero ahora están de mil amores ya.
0: Eso es siempre normal, vea.
2: Viste que ahora pues todos somos uno. Y todos somos dos.
0: ¿Con quién podemos hablar? Con la con la gente de San Capistán.
2: Ahora pues todos somos
0: otro,
2: uno.
0: Peco va a decir que lo que va a ver San Capistán. Me hacha que han oído dos intendentes.
2: Pero yo les digo, Juripe, tenés la...
0: Pero la Franco ya tenía muñeco, ¿ave?
2: Sí.
0: La Juan antes no... Oye, pero más como intendente.
2: En la sesión de la junta que estuvimos acompañando, ella fue electa, dice,
0: ¿verdad? Jacuajeo no es más a él y resolución. Va, ey, con Michael ya popea.
2: Y tiene, por la mayoría de la junta, ¿qué tiene que ser?
4: Da esa ponencia de amenaza, se anda esa y amenaza.
0: Michael, pega la... Más 10 nietas, vea, vete, Marende, porque... Si cuesta 10 ciudadanos, contamos con intendente. Va, es destinado a Jorge Larea. Del... El abracito de los besos.
4: No.
2: Pues, pero eso normal, iba a ser así.
4: Normal, normal.
2: Bueno, no sé por qué les extraña.
4: Vamos por cosas buenas.
2: No, es la primera vez que sucede. Y más todavía con el... ¿cómo se dice? Con el diputado. No, por es la eso, primera vez que sucede.
0: Por eso siempre digo.
2: Oye,
4: yo te voy a decir una cosa. Guillermo Ollavi. Ahora Jati resta voto. Santiago Benítez, hoy un resta voto en la política. Oye, oigo Guillén. Disculpame que le diga a Guillén, pero de ese cuate, vos sos mi partner, pero eres ya, güey. Santiago Benítez, Betty, resta voto. Yo digo al aire. Yo digo. No hay juicio, no me tengo pero, Juan. Vámonos por cosas lindas, dale. Ya estoy. Y sí. Si grabó, que se pasen. Yo voy a pasar su bebé.
0: No, pero no tenés? Tiene nada que ver.
2: ¿Qué vos tenés de...?
0: Opinión libre.
4: Tengo una cosa buena para decirle a la audiencia.
2: Sí.
4: A lo que aman. A lo que le gusta el... las artes marciales. Lo que le gusta el jiu-jitsu. Lo que le gusta el muay thai. Vamos a tener en la radio hoy al campeón mundial de la UFC, Charles Dobrown. Charles Dobrown, campeón de la UFC.
0: ¿Paraguayo?
4: Sí, no, es paraguayo. Y él viene por... Y él le trae acá el profesor de artes marciales. Va a venir acá, él va a hacer su alocución, va a venir a hablar con usted y va a tener una pelea, es su seminario también en el gimnasio municipal de Pedro Juan Caballero. ¿Entendés? Y enseguida me van a pasar todos los datos y van a estar por acá y yo dan más explicación, ¿verdad?
0: ¿Va a ser una invitación?
4: Sí, va a ser una invitación para la pelea en el estadio municipal.
0: Qué bueno.
4: Va a dar su alocución, va a ser un seminario. Sí. Para todo lo que le gustan la defensa personal. Ya, entonces.
0: Muy bien.
4: Gracias por el
0: espacio. Por el espacio.
4: Vamos rapadita.
0: ¡Ya! Yeah. Secretario.
2: Bueno, tenemos buenas noticias con Marciano, sí. Desde AL ya estamos. ¿Cómo estás, Marciano? Buen día.
5: Buen día, Marcia. Buen día también para los compañeros del Centro de Noticias. Al respecto a los nuevos Luchacuego, AL, motor repuesto. No. La topa de la central. Así que vamos a...
0: Capa de lluvia, de mañana y donde topa ahí.
5: Capa de lluvia. Capa de lluvia se madera.
0: De que no ni prendido,
5: no, para no ni prendido, eres Sherry Hall, menos.
0: Forza, idea. Para mí, Cintia, estos escándalos
5: de. Te pones la doña prendida, de capa de lluvia, a ver. De cascona, de
0: escándalo. Para Roberto Recal, no soy la cuartel, vengo de la mitad, porque anda por la cascona.
5: De por ahí la cascona,
0: hija. Upe, aporte de ahí.
5: Upe, aporte de ahí. Eres escándalo, chico. Parece que es de tamaño especial.
0: ¿Te acuerdas de esa cabina que había antes de Antelco? Yo voy a Caracol, ¿ves?
5: Sí, sí.
0: Vox. Oye, que va. Pedro y Toño, ahora va a ser Roberto Humala.
5: Y vos te recordabas que Cascona, una vez, la, hablando de cabina, Flavia Noviando una vez, de cabina del estadio antiguo, estadio municipal.
0: ¿En serio?
5: Sí.
0: Apago, me voy a trancar, ¿pande me hago ahí?
5: Ay, apuntalo, oña, apuntalo.
0: Y tú, ¿cómo será?
5: Péate,
0: cabina, pues, a... Socorro llegó.
5: Creo que era nacional del 2000, de 1995, que puede ser, cuando se hizo acá el nacional. A Pepe José de Oreres de BBT y Becabina. Busca para ti, Oreres, es la mitad. ¿Sí? Peso pesado, me muero.
0: Hey, y hago Rosalino invitado. Dale, te colega gusto, vaya. No, está buscando ahí, Nandé, déjame meterle.
3: No, ya tengo la de gusto,
5: pa. Pero vamos, voy con el peso que tenemos. Mira, ¿qué tal, Cintia?
2: ¿Cómo está? Buen día. Buen día a la gente ahí que nos escucha. Tony.
0: ¿Cómo está?
5: Peso. Peso especial ahí.
2: Precio especial hoy, entonces pasa nada, el sábado, Cintia, precio rojo.
0: Cintia, si te conté después la caballo y la oña embotea la Marciano Rivera.
2: ¿Qué será?
0: Estamos de caine y no tope.
2: Anife. ¿Será que no hay Marciano? ¿Vos te probaste?
0: Es Chichanga, Marciano. Ay, ay, ay, casi en este. Anda.
2: Ay, esto la judeamos a Senguri.
5: A Pedro de Quilero, vi.
2: Anife.
0: Bueno, háblanos un poco de qué tenemos hoy, qué podemos contarle a la gente, a la audiencia.
5: La capa de lluvia, la que tú.
2: Y ofrecer la capa de lluvia, ¿verdad? Especial para este clima. Está feísimo este tiempo. Y a pesar de todo, ya tenemos clientes, vos, Marcia.
0: Marcia, ¿cómo se ha invadido? ¿Para qué te iba a decir lo que tenía a ti con eso?
2: Neila con eso, dice, a ver.
0: La 7 entró acá y todavía no
2: salió. Salina, poco mira ahí afuera, Neila con eso, y dicen que tú te Jorge.
6: Y la verdad que no, todavía no salió. Pero dice que va a salir solcito al mediodía. Sí,
2: pero lo mitad igual de
6: ya hace rato. Sí. Nosotros ya estamos aquí de las 7 y 10.
2: Al pie del cañón ya.
6: Al pie del cañón. Sí. Ya con el café calentito, esperando a la gente y la pinta. Chipa.
2: O sea que Coco va a estar dando, uy, la café.
5: Termo.
2: La malicia, ¿es la agua tú al lado, Juanma? Cintia,
6: decime.
2: Aparte de la capa de lluvia que ahora se está buscando mucho porque esta llovizna, pues, ¿cómo se dice? Moja bastante.
0: No golpea, pero moja
2: y
0: genera lluvia.
2: Sí, moja bastante y hay que protegerse, ¿verdad?
6: Claro que sí.
2: Tenemos. Este tiempo está feísimo. Hoy me preguntaron tapado.
6: ¿Tapado?
2: Sí, tapado.
6: Para el frío, ¿verdad?
2: Para el frío. Un tapado así, bien calentito.
6: Y tenemos, Marcia. Viste que hoy es el día del perpetuo socorro también.
2: Sí, hoy
6: para hay la gente procesión. Que se va a ir a la iglesia, tenemos especialmente los tapaditos ahí.
0: Uh-huh. Ah, mira.
2: Hoy hay las procesión, medias calzas, pues.
6: Para abrigarse bien. No salir desabrigado.
2: Ah, esa media que es también para el frío.
6: Sí, para debajo del jean.
2: Sí,
6: ahí.
2: Y hay una media. Ustedes tienen también ahí, Cintia, esa media que se usa con la pollera, con el vestido, que parece, es mucho más gruesa, parece la media, ¿verdad?
6: Sí, es similar a la media calza. Ella se usa debajo de los vestidos, como vos estás explicando. Acá enfrente mismo vos ves, Marciano, ese vestidito rojo de cordero. Ese tiene ahí la media calza, ¿ves? Como mira, queda súper lindo. Super. Con una botita ella tapa.
2: A la pinta. O invitema, pues, para un acontecimiento ya.
6: Y para el San Juan también, que en estos días he visto que en todos lados está.
2: Sí, sí, sí. Ya bueno, ¿cómo la añan de outfit, ¿verdad, entonces?
6: Claro que
2: sí. ¿Qué más tenemos?
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6: Claro que sí, todo tiene que ser felicidad, ¿verdad?
2: Sí.
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2: Sí, sí. Porque hoy en día se prevé mucho también eso.
6: Sí, las duchas allí también.
2: Cuau, en Ducanilla,
6: es más otra cosa. En este frío, Marcio.
2: Cintia, escuchan a vos lo que hace. Canilla, eres ahí. Canilla libre, hoy
6: no, esa canilla.
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5: Muy bien, aquí, ahí están entonces las promociones aquí en AL Motorrepuesto, Marcia.
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5: Hasta luego.
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0: La otra cosa, ¿no?
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4: ¿Será?

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1: Son las 8 de la mañana, 27 minutos.
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0: Como era música, estamos acompañando en este sábado, 9 con un minuto, estamos en el Centro de Noticias. Cualquier cosita ustedes pueden llamarnos, gente, al 0971-629-655, también 0974-943-943 para toda la gente que quiera comunicarse con nosotros. El petróleo baja, pero el alivio aún no llega al surtidor paraguayo, dice la información que trae el diario El Nacional esta mañana. Dice la información, el mercado de combustibles vuelve a quedar bajo la lupa en Paraguay tras semanas de presión internacional por la guerra entre Irán y Estados Unidos y el temor a una crisis de abastecimiento en Medio Oriente. El precio del petróleo comenzó a retroceder en los mercados globales. El Brent volvió a ubicarse en torno a los 72 a 75 dólares por barril y cayó incluso por debajo de los 70 dólares en algunos tramos de la jornada internacional. Niveles que muestran una clara descomprensión frente al pico de tensión registrado durante el conflicto. Sin embargo, esa baja todavía no se traduce en un alivio generalizado para el consumidor paraguayo. En los surtidores locales, la familia paraguaya sigue pagando precios elevados luego de una cadena de aumentos que golpeó con fuerza durante los últimos meses. El debate ya no es solamente técnico ni empresarial, es profundamente social en un país donde el salario perdió fuerza frente al costo de vida, donde la canasta básica sigue pesada y donde cada litro de combustible termina impactando en el transporte, los alimentos y los servicios. De la demora en bajar los precios se convierte en una pregunta inevitable. La suba fue rápida y golpeó fuerte. El antecedente reciente pesa en la discusión. En marzo, las distribuidoras privadas comenzaron a aplicar reajustes de hasta 900 guaraníes por litro en el diésel y 400 guaraníes en las naftas, con el argumento de que el mercado internacional estaba cerrando al alza y que ya no podían reponer mercadería al precio anterior. Luego, Petropar también acompañó la presión del mercado con sucesivos aumentos. La petrolera estatal terminó llevando al diésel, el diésel Pona a 8.200 por litro, el diésel Mareté a 10.000, la nafta KP 88 y en este caso la nafta KP 88 a 6.690, es el en este caso la nafta común. La nafta Oikoité 93 es la nafta amarilla, 7.190, y la Aratiri 97, que es súper, 8.540 guaraníes. En el acumulado del año, el incremento fue de 1.950 por litro en los dos tipos de diésel y de 1.500 en las naftas comercializadas por Petropar. Y acá, Rosalino, tenemos que agregar un poquito más, ¿verdad? Porque te cobra por el precio del flete.
1: Así mismo es.
0: Creo que está en Petropar, está 7.400, creo que está la nafta amarilla, que es el 93. Y el diésel está a 8.000 y algo. Y en las emblemas privadas es más caro. Es privado, muchachos. Bueno, informaciones entonces de interés de la gente. El diésel todavía no bajó, pero en el mercado internacional el petróleo ya bajó, dice esta información Marcia Zaya.
2: Bueno, ahora tenemos que marcar, ahora Rosalino. Vamos a marcar y a la vuelta estamos con más promociones también.
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4: Son las 9 de la mañana, 3 minutos.
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0: Ya son las 9:42, estamos a través de Oasis en el Centro de Noticias, en la recta final ya de nuestra propuesta de hoy, haciéndoles la invitación a las 15 de la procesión. Hace rato dije a las 16, me dijo una señora.
1: ¿En serio?
0: Allá, huyendo, cerrar. Ah, ya va, y checo cuando anda ya por una vez, y me dice, pues antes de horario, hoy ya de programa.
1: Pero por algo la gente
0: no pasa pues antes la... No, y ahora, justamente recién me dijo una señora que... Yo no me di cuenta. Marcia, vos dijiste que la procesión...

0: Va a ser a las 16 y a las 16 ya empieza la misa. Y sí tenés razón realmente. Y no me di cuenta que dije a las 15, le dije a la señora, pero te agradezco demasiado y voy a rectificarme, le dije. Entonces, a las 15 la procesión y a las 16 horas vamos a tener ya la celebración solemne, la Santa Misa en honor a nuestra Santa Patrona, la Madre del Perpetuo Socorro. Muchísimas gracias a la gente por acompañarnos en este día. 12.8 también nos enviaron.
1: ¿Por qué?
0: Estamos bien nosotros.
1: Estamos bien. Estamos
0: súper bien. Paraguay súper está bien. Para jugar el lunes.
1: Sí.
0: Se llama y se llama la Xerremera. Pero es que Sheikha, tú lo mismo.
1: Yo juego con Xerremera.
0: Ahora tengo, pero solo el rojo, ¿verdad?
1: 2010
0: ya se jugó a Xerremera. Si algunos me ven así, oye, Erema, Marcia, Coanga, ya Luis Guillermo, la hay candidatos. Ahí te seré.
1: ¿Para Luis Guillermo, ¿dónde es el candidato?
0: Le digo ya. Saludos, le encontré un poco en el mercado el sábado. El sábado pasado le encontré a él haciendo campaña. Año
1: pateño ahí. Ahí por nada.
0: Y yo le dije, ¿y está solo? Le dije, sí, hoy salí solo. Ese. Hay días que me acompañan algunas personas. Y estaba full haciendo su.
1: Babo, ¿y?
0: Sí, su campaña. Algo de Beitina Yandé en la jugo de. De uva que parece vino. Y antes de ir a Huerulaña compartía con
1: Ayer Rosa. En cualquier momento con esta
0: vez. En cualquier momento va a llegar seguro. O de vez ahí, Napea. Ya cobra. Yo te ayudé dentro de.
2: No pasa nada.
1: No pasa nada.
0: Después, ¿qué más? Ah, la invitación también para la gente. 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Ay, ya está mala tapilla, bebé. Salí un ratito ahí afuera.
1: A Malicia Casa de Cambio, ahorita le callé.
0: A mironear.
1: O un botel de la.
0: A Nichene.
1: Casa de Cambio.
0: Me de entero ahora a través de Oasis.
1: ¿En qué momento ya me entra la noticia?
0: Mira, va, ahorita, bebé. Y entonces la invitación para la gente para que venga y compre la cerveza, la gaseosa, el vino.
1: Yo voy a ver.
0: Oí whisky, oí.
1: ¿Whisky oí?
0: Vaya ahí, Rosa, oí la. Vaya chico, Tres Leones.
1: Vaya chico, y no, recopado, vaya dinero saliendo la.
0: Oí la Ishikibea, jala y Populacho, vea ahí.
1: Whitehorse.
0: ¿Allá?
3: Oí, Valentine. Steve Edwards. Clint McGregor, es Henry Mackin. Valentine es Whitehorse. Brit Level y Black Level.
1: Ahí está.
3: Habría tu ida y cuete. O sea que está ahí, ahí, por fin ya no va a tener, ¿eh? Y allí hacemos años en el pan, en el Roscoff, Bosca, Fritz, Deshilada, Viños de Balbo, Clásico, Tinto,
0: Fortuna, Pachita, y Caña
3: de Virilio, güey.
0: Y no lo cuente, y hago populacho de Ana, qué bárbaro.
1: Eres con la Fortuna, ve que te peta aquí.
4: Hoy me está ahí trabajando, la lluvina.
0: He visto que estaban trabajando a full ahí ya.
1: Sí, estamos. Ya están habilitados.
4: Estamos desmontando también algunos lugares. Las computadoras.
0: Y ya se puede venir entonces.
4: Claro que sí.
0: A comprar. ¿Hasta qué hora?
4: Y que tú vamos a pedir mi vecino.
0: ¿Qué
4: No, vine solo. No vine solo para eso.
1: Vine para.
4: No, pero.
0: Llegué ya por la vecina.
4: Acá, Julio Winkler, el que anda mucho por la iglesia y le falta todavía mucha iglesia.
1: No, la iglesia.
4: Una
1: no
4: vez. Nadie. Ese hace mucho ya. Esa vez yo dejé de saludarle a él.
1: ¿Por qué, veo? ¿No es vecino indirecto por
4: nada? No, él fue mi camarada. Él fue mi camarada en el cuartel, 3 años y coño, 10. Y justamente, yo soy un tipo bendecido, siempre fui bendecido por mi mamá, ¿verdad? Yo no lavo dinero como algunos altos y pelados. Yo no uso dinero de narcotráfico para lavar. Como altos y pelados.
0: ¿Y tiene que ver eso con el...?
4: No, yo te estoy diciendo nomás. Para como peína.
1: ¿Por qué?
4: Y yo te digo una vez Julio Winkler, justamente Jorge Rivas estuvo con un comisario. Bueno, ya. Yo quiero que haga despeje de vereda de Coquitos Beer. Así te dijo. Y justamente el Jorge Rivas hoy mi bebé. Ahí dice Julio Rivas, Jorge, Julio Winkler, tenemos pejina ahí con comisario. Hoy vota ya por despeje. Y la gente siempre veía que Coquitos tenía mucha gente. Está la estudiante brasileño hoy porque acá esta zona, inclusive algunos son sus inquilinos ahí.
0: Y algunos venían de más lejos también, sí, para compartir.
4: Y venían, amigos, nunca hubo amigos, una pelea, sí, nunca hubo una pelea en ese, en esa bodega. 4 años, nunca hubo una pelea. Y Oyahuasca es vecino, ¿verdad? Dice que no fui yo, no fueron mis clientes, uno que pasó y se quedó hace cuestión de un mes, uh-huh, se quedó a tomar con sus amigos ahí. Le digo, uh-huh, ¿sabes qué es lo que está? Y tenía un jeep, ah, vamos a jantar la sonido.
0: Ah, okay.
4: Y se molestó la vecina, acá la vecina, la que es la, la suegra de Loreiro, que es secretario de la municipalidad y de uh-huh, Rona Acevedo.
0: Uh-huh. Claudio Loreiro.
4: Claudio Loreiro, suegra, oye, molestape. Y me mandó a clausurar mi local. Así de simple. 4 años. Nunca le molesté a los vecinos. Nunca hubo una pelea. Y la suegra de Claudio Loreiro mandó a clausurar mi local de Coquitos Beer. Que yo le daba fuente de trabajo. Mira, la gente la trajo. Y mucha gente venía y se divertía ahí. Entonces, por eso es lo que cerramos Coquito, para evitar problemas mayores también.
0: Por el reclamo de los vecinos.
4: El reclamo de los vecinos. Esa señora es lo que se reclamó con Claudio Loreiro. Hay guapas. De guapas, hay guapas, pero jamás más la mitad. Yo guapas ahí, llego yo. Y
0: va a abrir yo otro, nunca... Pero yo, no abre otro
4: ellos
0: local.
4: Se olvidan. Acá Julio Winkler se olvida. Y la señora se olvida que yo soy propietario también acá. Yo no alquilo casas acá. Este es nuestro local. Core roga, ore domicilio, semba ego. Yo soy vecino también. No se crean tan importante. Ellos se olvidan que yo soy vecino también. Yo soy propietario de casa también acá. Y estoy más años que ellos acá. Entonces eso, Julio Wilkins se molestó, le llamó al comisario, le dijo, hágame despeje de vereda. Y aquí, y ese pasó.
0: Recuerdo que hasta se pasó.
4: Ahí yo le grité, le dije, Julio, te falta irte más de la iglesia, le dije.
0: Se pasó en un canal de
4: sí, Asunción también, Telefuturo, ¿verdad? Sí, o filmás ahora acá Telefuturo. Y le dije yo a él, te falta irte más de la iglesia, le dije. No sé cuánto más, ¿verdad? Porque no sé, yo tú, pues, oye.
0: Pero el templo no le cambia a la persona.
4: No, no, no,
0: no. No, no confundas.
4: No, yo sé que no le va a cambiarlo. Y esta clase de personas, pues, lo cambia.
0: Porque hay,
4: porque ser malo con lo que está trabajando, el trabajo, pues, te bendice. Nosotros a muchos, en nuestra empresa, ¿en cuántas empresas yo tenía? Uf, ¿a cuántos nosotros jóvenes le dimos trabajo? ¿A cuántas chicas le sacamos la prostitución? ¿A cuántos jóvenes le sacamos de la droga, dándole trabajo, verdad? Y continúo dando trabajo, y no me van a cansar. Y por eso nomás lo que cerramos Coquito, y la municipalidad clausuró nuestro local.
0: Bueno, y a eso respondemos que el Señor sabe todo lo que pasa. Sí. Hay ocho
1: claro,
0: y
1: claro.
0: Y a lo mejor se cierra esta y se abre otra, que claro hay que sí, preparada.
4: Claro que sí.
0: Puede ser otro rumbo también, ¿verdad?
4: Como me dijo el pastor Pompillo, me dijo... mejor tener una mano llena y otra descansando. Ese está en Eclesiastes 4:6. Está eso en la Biblia. Yo no me canso. No me voy a cansar. Voy a cerrar uno y abrir otro. Así no, fácil. No crean que yo voy a morir. Los vecinos acá. Y
0: por eso se cierra Coquitos y por eso está haciendo esa promoción hoy, sí, entonces.
4: Para poder, o si no se me va, si lleva más tiempo se va a descomponer toda la bebida que tengo.
0: Hay que liquidar hoy.
4: Hoy, mañana, tengo tiempo.
0: Hasta que termine el stock, como sí, se dice, ¿verdad? Entonces, porque...
4: Venga, tú, como tú, ¿verdad?
0: Hoy con la ñan de...
4: Hoy vamos.
0: Pedido.
4: Hoy vamos.
1: Más vale un puño lleno con descanso que ambos puños llenos con trabajo y aflicción de espíritu.
4: Ahí está. Ese dice
1: un puño 6. Lleno con descanso representa tener menos posesiones o logros, pero gozar de paz, tiempo libre y tranquilidad. Ambos puños llenos con trabajo simboliza la obsesión por el éxito y la acumulación. Sí. El texto advierte que esforzarse al máximo para conseguirlo solo trae angustia.
4: Sí.
1: En la vida moderna, esta sabiduría de la Biblia nos recuerda que perseguir bienes materiales de forma incesante es correr tras el viento.
4: Así
1: es. Y que el bienestar emocional vale mucho más que la riqueza acumulada con sufrimiento.
4: Yo siempre leo eso.
1: Qué bueno, qué bueno. Ahí está. Ya me va la gente.
4: ¿Marcaque?
1: No, claro, estamos hablando una enseñanza.
4: Claro que
1: porque
4: sí.
1: Hay gente que se esmera, que muere trabajando, acumulando riqueza y deja todo para otro. Así siempre vender jamón en el bolsillo, vender jamón en el
4: cajón. Y hay gente que lava dinero ajeno también. De narcotráfico. Chao.
0: Poquitos. Jorge. Entonces, ¿hoy hasta qué hora, Jorge?
1: Enseguida nos vamos ahí, enseguida.
0: Todo el día.
1: Enseguida nos vamos.
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0: 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Y estábamos tratando de hablar con Lourdes antes de cerrar el programa, pero todavía no hemos logrado. Podemos probar con Pedro también, de repente, ¿verdad? Para charlar con él.
1: Pero a lo mejor te atiende.
0: Porque estamos cerrando, pues, ¿verdad? Mm.

0: Bien, bien. Y seguimos nosotros.
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0: Hola Lourdes, ¿cómo estás? Buen día.
1: Qué malo. Muy buenos días, Marcia. Muy buenos días a toda la amable audiencia de Radio Oasis y a todos tus compañeros de trabajo.
0: De Icatú, ¿cuán a Yuyibiche reemplazar?
1: Icatú, ¿te bajaron reemplazar?
0: ¿Por qué, Coapella? Sí, te voy a avisar cuando yo no voy a venir. Entonces voy a decir, ya tengo ya la persona que le va a acompañar a Tony. ¿Cómo estás, Lourdes? 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
3: ¿Escuchaste,
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0: No dejaste con agua en la boca ya por acá.
4: Sí, hay que tantear.
0: Hay que colar, con oromo y lo haré. Bueno, pero podemos pasar.
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0: De verdad. Te contenía, oye, ya pues entonces especial, Ana.
1: Ya te ya por la ya de San Juan.
0: Sí, todavía. Ya por la ya de todavía no hicimos cierto.
1: 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Un día se nace allá, pero la vez pasaje ya a través del TikTok.
0: Sí, Catu, ya tanteas y nadie ya con Rosalina.
2: Sí, hay que tantear.
1: Hay que tantear.
0: Muy bien. Hoy entonces, hasta las 20:30, ¿verdad?
1: 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Hoy vamos a sortear 5 carritos premiados. No voy a decir la hora.
0: Nomás.
1: Entonces, para...
0: Sorpresa.
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0: Suerte, mucha venta para el fin de...
1: Muchísimas gracias, que pasen un feliz fin de semana y aprovechen para dormir en cucharita. Chao, chao.
0: Mañana dormir en cucharita.
2: Qué buena recomendación. Claro, Rosalino me gusta.
0: ¿Por qué vino esa recomendación así?
2: Te haya puesto más grabado.
0: ¿Ayer?
2: Te haya puesto.
0: ¿Qué Lourdes quiere?
2: Hay que
4: tantear.
0: Ojo más, Lourdes. Ojo más. Bueno.
2: Mañana de ella jamás,
0: porque más niño ya y más Pepe ya.
2: O un delante de
4: sopa. Luego, chao, chao.
2: Por un delante de sopa, ¿eh?
0: Se mandó. Ah, bueno, en la sopa.
5: Se mandó, vio.
0: Ya viene enseguida, Ronald.
2: Bueno, gracias a todos. Una semana de trabajo. Gracias a usted, gracias al Todopoderoso. El lunes volvemos, Dios mediante. Que tengan buen fin de semana. Chao, chao.
0: Pues ya por taponáquena.
6: Chao, ches.

0: 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La hora exacta.
1: Son las 10 de la mañana, 12 minutos.
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0: Señoras y señores, ¿cómo están? Arrancando por aquí de leve nomás de a poquito, ¿eh? Hermoso sábado, todo nublado, llovizna. Estamos aquí nosotros a full. Bienvenidos y bienvenidas a todo. El amigo César Recalde, y le mandamos saludos, el amigo Chabuco. ¿Cómo estamos, Rey? Bueno, por aquí nosotros ya arrancando de leve nomás.
1: Tratando de encontrar alguna dirección.
0: Sábado el 27 de junio de 2026. Hoy tengo un San Juan, ¿será que va a dar? ¿Será que hoy cotas y nada ahora en San Juan te va a hacer algo? Por agua azul y la clima será. Gripe, enfermedad, manteo, huerugo, clima y guarri, Hay que abrigarse, gente, y nada de salir a macanear por la calle,
1: Es entender que todo tiene conexión.
0: Complicado vender azul, será ya es tu huma, tener que ir en la farmacia a comprar remedio. Mi hija, guau, pide el segundo tiempo hospital, Y es tu
1: huma.
0: Ay, ay, ay. Señores, por aquí nosotros ya estamos de leve nomás arrancando, ¿ok? Ay, ay, ay, hermoso, hermoso. Sábado llegó el fin de semana. ¿Dónde está Manuel? Llámalo un poco a Manuel para que venga.
2: ¿Dónde estás, Manuel?
0: Joder, ese inapetivo va a ser.
2: ¿Dónde estás, Manuel?
0: 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Un fuerte abrazo. 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Vamos a sortear una tira costilla y un pack de cerveza. 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Ya conectadísimo con nosotros. 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Dándole a todos ustedes, los muchachos. 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Lo mintería el amigo del amigo Silvio Servín. No, de a poco ya entrando con todas las casas comerciales que hace posible este programa. Claro que sí. A full nosotros por aquí. ¡Arriba los muchachos! San Juan dice que sí.
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0: Ya, ya, una falla más
1: garra.
0: 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El amigo Ismael, le mandamos saludos. Francisco Casco, un fuerte abrazo también. El amigo Duarte también le mandamos saludos. 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
0: 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Un abrazo. El amigo Wilson también le mandamos saludos. 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A la gente de Concepción, un fuerte abrazo a la gente hermosa de Concepción que están en plena sintonía con nosotros, sea full. El amigo Juan Pablo Benítez, fuerte abrazo, Rey. 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A la gente hermosa de España, ¿cómo estamos, la gente linda de España? 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El amigo Carlos Medina, le mandamos saludos. 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El amigo Punky, en plena sintonía, el amigo Punky ahí con nosotros. 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A la gente hermosa de Punta Pona también está, bueno, está en plena sintonía laburando a Fulvio, ¿eh? 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A la gente de Mafusi también le mandamos saludos. Un fuerte abrazo a la gente hermosa de Mafusi que está en plena sintonía con nosotros. Conectadísimo, conectadísimo. Buena música por aquí, los muchachos. El amigo Miguel le mandamos saludos. El amigo Miguel Ángel, ¿eh? A full laburando, che. Constructor, los muchachos, será Alba, ni la tema, ¿eh? Un abrazo grande. No, están trabajando los muchachos imponados. Mañana va Poma de ganar, será. Hay que trabajar, tesoro, no hay caso. No hay caso.

0: Bueno, por acá llegando ya los audios. Llegando por aquí ya Ñandomina, la audio rey. Vamos a escucharlo.
1: Buen día, mañana. Soy Ismael Candia Rodríguez.
0: A ver, Ismael.
1: Ya participo para mi tocaba Ismael Candia Rodríguez Jiménez.
2: Ya está hablando, ¿no?
1: Número 2 es la 315 de una animalmita.
0: ¡Ay, Cota, Cota! ¡Un abrazo!
3: ¡Buen día, niño!
0: ¡Buen día!
3: Yo por si fuera Andrés Candia, ese número de es la 318. Ya participaron esos.
0: ¡Y Catú, Rey! ¡Catú!
4: Buen día, niño.
0: Buen día, buen día.
4: Aquí ya participaron de Rotovina, Asunción Cantia, 748. Yo puse a terminar el parque de subir.
0: Dale, manito, un abrazo. A los muchachos y le mandamos saludos, ya full, ya aprendido con nosotros. Hoy estamos sorteando un pancito de cerveza con una tira de costilla ahí de Casa de Carne AM, que esta se llama Fusi. Y también una marmita elegida ahí del restaurante del Maniño. ¿Qué te parece? ¿Qué te parece? ¿Qué te parece, los muchachos? El WhatsAppero de la radio que ya está rehabilitado para todos ustedes. El 0974.

tenemos nosotros se presente a full, ¿ok? Así que hoy estamos sorteando una tira costilla más un pack de cerveza ahí de Casa de Carne AM. 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Un abrazo grande a la gente hermosa de Mafusi. Pueden mandar mensaje. Ah, oye, mi amigo, muchachos. Hola, ¿qué tal? Soy de Mafusi. Quiero ganar el premio, soltar el fulano, tres últimos y ya está, ya. Niña. Quiero escuchar a la audiencia, la gente de Mafusi, que están en plena sintonía con nosotros. Vamos que se puede, la gente hermosa de Mafusi, vamos. Barrio Jardín Aurora. Un fuerte abrazo también a la gente hermosa de Barrio Jardín Aurora. En Ciudad Nueva también, Ciudad Nueva. Un fuerte abrazo a la gente linda. 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A toda la gente del TikTok, muchísimas gracias. A toda la gente hermosa del TikTok que están acompañándonos hoy también. Gracias a todos ahí. Los que están escuchando la radio pueden entrar en el de TikTok. Pueden participar también en el premio, ¿verdad que sí? Aquí viene Cangrito y los muchachos. Envía un del audio, será. Quiero escuchar el audio de la audiencia. Puede ser, bien. 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A ver, acá soy de Barrio Obrero. ¿Cómo estamos, la gente hermosa y maravillosa de Barrio Obrero? Bateco, vagina será. Con la polca paraguaya, Odillo Román. Estoy en la oye, ea. Estoy cola y coa. Dejen va, hermano. ¡Ya anduve, solo ya anduve!

0: ¡Buena música! ¡Daniel! Meu reino encantado. ¡Qué lindo tema, che! ¡Me encantan! Pame, ¿cómo estamos, Pame? Un fuerte abrazo para vos. Está en España acompañándolos a full, Pame. Gracias, gracias, gracias. Bueno, bueno, a toda la gente linda le invito ahí para que sigan mandando los audios, mensajitos, vamos que se puede. Porque hoy estamos sorteando un pack de cerveza, una tira de costilla de restaurante del Manío. También estamos sorteando hoy una marmita a elegir. A partir de las 11 ya está todo ya la comida ahí en el restaurante del Manío, ¿ok? ¿Audio para qué audio?
1: Hola, buen día, Ronald.
0: Hola, hola.
1: ¿Qué tal? Participación de sorteo, Reina.
0: Claro que sí.
1: Dina Lugo, 015. Ana también se dice mi cuñada y Vanessa Rivas.
0: Muy bien. 996. Excelente. Ahí está. Excelente, excelente.

0: muy bien, la gente puede mandar los mensajitos. Anime de Canguito y Cerato, ¿eh? Tenemos premio hoy para ustedes, ¿eh? ¡Fuerza!
1: Felizado.
0: A ver.
1: Endule por acá.
0: Colgándose.
1: Participa solo la suerte de Rodrigo 419. Ya un pique.
0: Creo que nadie ahora no se quiere bañarse, la mente. Más, a ver, ya lo sé. Complicadito, ¿eh? Para que vos entres a bañarte, será.

0: Bueno, 0974-943-943. ¿Cuál es 0971-629-65? Para todos ustedes que quieran participar con nosotros. A ver acá, Faustina Medina, un fuerte abrazo. Aurelio Vargas también, Javey Manío dijo acá, un abrazo grande para vos. Gracias a toda la gente linda que están acompañándonos hoy. Gracias a todos ahí por la buena onda. El amigo Víctor también le mandó saludos, Víctor Agüero, mate goma. Hola Manío dijo acá, un abrazo el amigo Víctor. Gracias ahí por la buena onda, ¿ok? 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
0: La polca paraguaya será por ser fin de semana, por ser sábado. Hay que echarle buena onda a unas pilas, ¿no? Es tesoro, ¿eh?
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0: Oye, la linda música, gracias. Yo estoy traicionado, Hola, ¿qué tal? ¿Cómo está? Dijo acá. Un abrazo, un abrazo. A la vida, Cerato, Gracias a todos ahí por la buena onda. Más audio por aquí llegando, impresionante la cantidad de audio que está llegando por aquí, Gracias a todos ahí por la buena onda. Bueno, audio, ñanda mina.
2: Buen día, maniño. Quiero participar, sorteo, Angelina Godoy, mi último número 925, gracias.
0: Dale, dale, estamos.
3: Hola, Ronald, buen día.
0: Buen día.
3: Por los sorteos, Benita Galloso, 339. Está muy linda la programación.
0: Gracias. Benita Galloso. 0974-943-943 o al 0971-629-655. Una tira costilla, un pack de cerveza hoy se va. 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
1: Hola, manillo, ¿qué tal? ¿Cómo estás?
0: ¿Cómo estamos?
1: Bendecido sábado. Quería participar del premio. Soy Noelia Ojeda, 072.
0: Dale.
1: Gracias.
0: Dale, estamos. Gracias a vos. Gracias a ustedes por participar, por estar conectado con nosotros aquí por la poderosa 94.3 Oasis FM. 10:52 y en este momento, los muchachos. Arriba. 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Bate Coba, Rubio, Gina Sanandro, Ubio, Rey, un abrazo. Y los muchachos, será. 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

0: 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Nivel de Canguti. 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Estamos nosotros por aquí. A fuerza, a fuerza. 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Ay. 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Sabadito, los muchachos. Hay que echarle buena onda, buena vibra. Hoy tengo un San Juan. Está muy llena de tesoro ya. Complicado el tema de San Juan. Será de Tarobá. Ausi Ferreira, ¿cómo estamos, Ausi? Fuera abrazo para vos. Mira acá, saludo a mi mamá que está aquí guapísima. Adora tu renovación, dijo que gracias, Ausi. Un abrazo grande para vos. Quiero participar en el sorteo, dijo acá. 0974-943-943 o al 0981-729-655 para enviar la audio, los muchachos. Vamos que se puede. Ánimo, ánimo. 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Ayer que estuvo sorteando su... Antes de ayer que estuvo sorteando su Coleman. No, por el tema del fútbol de Paraguay. Guatale, manden digo a Paraguay, qué locura, ¿eh? Lo que ganemos. Pero... Y Canguña de Paraguay, está lo vamos, falta beso, que ánimo será. Pues a los amigos, los muchachos que van a jugar contra Alemania. Hagan dudas, Ginaza. 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
0: vamos a ir. 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El amigo Ramón, bate coba, Ramón, se afuera, abrazo para vos. 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
0: 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El amigo Ever Machado le mandaba saludos y un fuerte abrazo, ¿eh? ¿Cómo estamos? 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Y te mueves así, así. Bueno, hoy tenemos la casa por la ventana, señores, impresionante. 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Tira la casa por la ventana. 11 y 2 ya en este momento, señores, impresionante. Arriba, arriba, arriba, arriba, arriba. Alegría, buena música por aquí. El amigo Ricardito Estella también le mandamos saludos. El amigo Ortiz, ¿cómo estamos? Un abrazo grande para ustedes ahí. Nena,
2: nena, que lo que te pasa.
0: 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Dale, Andrea Serani, de heroína. Andrea. Bueno, para que tenemos audio, Ñandomino, Coa, Ñandomino.
3: Buen día.
0: Buen día.
3: ¿Cómo estás, niño?
0: ¿Cómo estamos, Rey Bategoyo?
3: De Coapo, niño, será.
0: Tranquilo, va todo bien, ¿sí?
3: De Coapo, será.
0: De Coapo, qué bien, sea, qué alegría.
3: Se ha topado, me pide que pido.
0: Gatú. Claro que sí.
3: 600 meses, Adison.
0: Adison Osorio.
3: Y que es la mujer de este Juan Gabriel, niño.
0: Bandero, dígasela.
3: Ya
0: está anotado ya. Claro que sí, anotado.
3: Dice. Los niños, suerte.
0: Un abrazo, el amigo Dixon, Osorio Cañete. Omenda, señale, socios ahí. Doctor, pañale y pareja. ¿Qué anda la tema, será? Lastimosamente no encuentra para su pareja, será, ¿eh? No, iba a ir aporte. Año retrasado y empecé a jugar. Ese era el calipo de general, nunca lo topa ahí. Va ahí, le importa cuate. Ay, ay, ay. Vamos, es solteiro, es brasileiro. Vamos, es solteiro. Arriba, arriba. A la gente ahí del TikTok, muchísimas gracias. A toda la gente linda que están acompañándonos. El amigo Arnaldo Esquivel. Un abrazo para vos, rey. A ver. Yo ahora sí me acuerdo.
3: Tú estás yo me andaba de ver.
0: Ay, ay, ay, será. Hoy oye, hacia la y pareja y acuerdo mendaseco, tipo cual. Solo de Cali Chicana, o mendacento, hija, será. Y es algo reía, dicen será. Estamos mal, será. O mendacento, hija, será. Qué bárbaro. Bueno, por acá más audio llegaron por aquí, impresionante. A ver, ya ando.
3: Buen día, manillo, para la aporte. Cuando ya fui acá en el programa, hay una manillo. A participación de sorteo, manillo.
0: Sí.
3: Antonio Jara, 841. Manillo. Máquina. Mala tribuena.
0: Tribuena rica, sabrosa y barato. Eso, Lalo y los Pinandimba. Es fin de semana, los muchachos. Mala tanto, Allende, Anga, otra semana ya para bebé, anga, otra semana. Otra semana ya para bebé, anga, será. Y tío, como más ese, bebé, y nada, a veces cuenta, a veces silencio, será. A ver, pa' hoy mango, mentero, será. Y esto, uy, nada.
4: Buen día, maniño.
0: Oye, ¿cómo está?
4: De Jardín Aurora.
0: ¿Cómo estamos?
4: Excelente tu programa, como siempre, que nos alegra.
0: Gracias.
4: Todos los sábados y los domingos. ¿Qué sería de nosotros sin tu programación?
0: Ay, ay, ay.
4: Anga y te o se tal acuarajuma.
0: Anga y te. Ya guajé más.
4: Sábado sin sol. Una joven sin amor y una vieja sin dolor. No existe. Y entonces ya le copé tiene esperanza. Y o sea, la acuarajuma. Caruba y o sea, la acuarajuma.
0: Claro que sí, claro que sí.
4: Y bueno, bendiciones para vos.
0: Ay, ay, ay.
4: Que pases un lindo fin de semana.
0: Gracias,
4: bendiciones.
0: Gracias. Gracias.
4: Tú la polca,
0: polca.
4: Me animás.
0: Claro que sí, Polquita.
4: Por sábado, por Antepe.
0: Claro que sí. Un abrazo grande, bravo. Gracias. Venicia, Venicia, en plena sintonía. Muchísimas gracias, Michi, ahí por la buena onda. ¡Michi! ¡Eso! Los Ramos, que está en plena sintonía con nosotros, sí. 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El amigo Jorge le mandaba saludos ahí, que está en plena sintonía. A ver qué, a quién más le mandaba saludos. Por ahí también está el amigo Guardia de Seguridad, así a full, ahí será. El amigo Jonathan, bateco Jonathan será. Un abrazo al amigo Jonathan. A ver a quién más le mandaba un saludo por ahí. Oye, pues acá, ¿quién te dije? ¿Cuál ahí nacerá? Bueno, 0974-943-943 o al 0981-629-655. Llevar a ustedes que quieran mandar los audios, participar con nosotros hoy. Día sábado, hermoso sábado. Mañana, día domingo, también estaremos presentes. De 10 a 13 mañana nos toca, ¿ok? De 10 a 13 mañana a full por acá, los muchachos. Seguimos con buena música. Llegando por aquí, Cumbia Juan. ¡Ñandú, güey!

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0: Ay, ay, ay, qué lindo tema, che. Me encanta el temazo de Mr. Chivo, el señor Chivo. El señor Cabra. Ay, ay, ay, será. Ah, dice 11, lleva etiqueta pomelones. Y será, chore. Ese sí, purete de rey. Hay cota, hay cota, hay cota. 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Hola, ¿qué tal? Quiero participar en el sorteo, Rodrigo Romero. Rodrigo Romero, 026, ya está. Sano más de 9 veces. Buenísimo, a la familia está mi novedad y está mi calzado también, un Ramón que está en plena sintonía ahí a full. 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Bueno, 0974-943-943 o al 0981-129-655. Rehabilitado para ustedes que quieran ahí participar con nosotros. 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
0: Mateco, ¿cómo estamos, rey? Estamos en vivo y en directo por la Poderosa 94. ¿Cómo estás, tesoro?
1: ¿Todo bien? ¿Qué tal, viejo? Todo bien.
0: Todo bien, gracias a Dios. ¿Qué tal por ahí? ¿Qué tal el clima hacia tu local, hacia tu barrio?
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0: 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El amigo Víctor Domínguez, sopa de mocos, carajo. Será demasiado dormilón ya el tipo, será. Pico, Víctor, no se pongan a moza, es para gramo de solo. Y mandé para de las 5 millas de cuca. Me ha estado y broma la suya, será. Es joya, dura un examen, será. Qué barro, o sea. Los piñas hemos puesto hasta Paraguay, ¿eh? Él hemos puesto hasta pensar, será.
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0: 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Ahí le mandamos saludos, ¿eh? Al señor Ramón Jiménez. 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
0: Sigan participando con nosotros, vamos que se puede. ¡Ánimo, ánimo, ánimo!
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0: Prendas ahí para damas, caballeros y niños, se la encontrás ahí con nosotros, ¿ok? 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

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El amigo Luis Cardoso que está en plena sintonía con nosotros. 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

0: No, buena música por aquí los muchachos.
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0: 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Mañana también tenemos a full, ¿ok? 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

0: 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También le quiero mandar un saludo al amigo. El amigo Pitufo, el amigo Cristian Ramírez, que está en plena sintonía en el taller de moto Pitufo, que está en plena sintonía. ¿Cómo estamos, manillo? 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
2: buen día.
0: Hola.
2: Buen día, manillo. Tranquilo, payo, manillo.
0: Todo bien.
2: Va, era de que tal, manillo. Espectacular, a full, ya llegó. ¿Qué, manillo? Increíble, ahí en el programa.
0: Ay, gracias.
2: ¡Hijo! A mí lo acompañaba, está, manillo. Muy alto, tal, pobre, vale, ya.
0: Muy bien. Compa.
2: O a saber, ya, porque hay pavo en la música, se da la del programa y usted interesa. Loco total, manío, ya la moto, Ari. Ya ahí sale, viste de basú, ya hay cordeña, patinar, ya manío.
0: Ya,
2: manío. Andamos sorteo, Narcisa Velázquez, 674.
0: Muy bien.
2: Ya dura música, otro manío.
0: Ya dura. Excelente, un abrazo. Muy bien.

Ahí están las muchachas. Y Mariana será, Marilina junto a su tío Mario. Espectacular. 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Vamos a hacer a la gente linda de Portal 2 le mandamos saludos también. Estaremos hacia Portal 1, Portal 2, el 5 de julio. En San Juan, San Juanazo. San Pedro y San Paulo. Por ahí se va. 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

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Pechuque, pechuque, pechuque. A full por ahí hoy, a full por ahí hoy. A ver acá, a ver, 11 y 55 ya, hora llegó, o sea, rápido pasa la hora, ¿verdad que sí, rey? Ve la hora será. Rápido pasa la hora, vamos a ver quién son los ganadores de la marmita y también de una tirada de costilla y un pack de cerveza. Vamos a analizar acá quién va a ganar hoy el premio. Sensacional será. 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Volvemos enseguida ahí con los ganadores, ¿ok? ¡Seguimos!

Ahí está el temazo de 911 junto al remixero, los muchachos. Llegó la hora de saber quiénes son los ganadores de... Bueno, primero se va con Casa de Carne AM. Primero se va con Casa de Carne AM, una tira costilla más un pack de cerveza. Y luego tocó ganar al amigo Gustavo Franco. 358. Gustavo Franco, 358, le tocó ganar una tira costilla más un pack de cerveza. Y la marmita se va con Silvia Galloso. Silvia Galloso, 749. Le tocó ganar la marmita ahí del restaurante El Manillo, el lugar de comida más rica de la frontera, ¿ok? Tampoco nos vamos con la promesa de volver mañana de 10 a 13. Mañana full otra vez, nosotros con Dobro, con Dorri. Como siempre, buena onda, buena música. Por aquí no paramos, no paramos. No paramos. 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Spencer Lara, muchísimas gracias. 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Mañana también está, mañana día domingo a full también, ¿sí? 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Mañana hasta el mediodía, ¿sí? Mañana hasta el mediodía, full. 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Rumi Variedades, también la mía Ariel Samaniego. ¿Cómo está, Ariel? ¡Manío! ¡Vaya, poira! ¡Ay, ay, ay! Gracias a la mía Ariel Samaniego ahí de Rumi Variedades. ¡El amigo Rubio también! ¡A la vida! ¡El amigo Pitufo! ¡Los muchachos de BC Moto Repuestos y Taller de Moto! ¡Linda sintonía! ¡El amigo Luis también ahí de Artes en Cuero y Tapicería! Esther, ¿cómo estamos? Florería, Esther Florería. Le mando un saludo también. A ver acá. Eveline, ¿está bien? Eveline Villalba. Pena sintonía también con nosotros, gracias. Bueno. Nosotros ya llegando a la recta final, señores, fue un placer. Mañana de vuelta. A full otra vez nosotros, como siempre.
Buena onda, buena vibra. Gracias a todos ahí por participar, por estar siempre conectado con nosotros aquí por La Poderosa 94.3. 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Bueno, familia, nos vamos. Fue un placer. Hasta mañana. Cuídense mucho. Abríguense. Aníbeñen por locos y nada, peñiqui, papá. Alemán. Chau, chau, chau, chau. Nos vamos. Con permiso.

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1: ¡Comisario! ¡Mañamina, aquella garota, comisario! ¡Oh! ¡Brotale su nombre! ¡Brotale, brotale! ¿Cómo es su nombre?
2: Oiga, chino, soy Angélica.
1: ¿Qué dijo?

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